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0: soltera.
1: Sí, muy buenas noches, mi nombre es Carlos Morales desde el bloque FM. Chicas, hoy los tragos están a 2x1. Invita a tu amiga, pásenla bien y cuídense.

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1: Sesh. 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

Y bueno, mi gente, ya a las 7:22. Bienvenidos a este hermoso día de viernes, el día tan esperado para muchas personas, así que bueno, quiero empezar con dándote un aplauso. Sí, a ti, porque you made it, you did it, you made it to the weekend. Lo hiciste, llegaste hasta el fin de esta semana, que no es un trabajo fácil, ¿ok? No es un trabajo fácil que levantarnos todos los días, ir al trabajo, dormir temprano y repetir el mismo ciclo, ¿no? Muchas veces la vida se puede sentir así, como una repetición. Pero tú llegaste a este fin de semana, hayas llegado con la batería agotada, con la batería al 100%, llegaste. Así que bueno, bienvenidos a nuestro tiempo juntos. Yo soy Erlinda La China y estoy contigo hasta las 11 de la mañana con la buena música y la buena vibra, especialmente para un día como hoy nublado. O sea, esta energía en la música es súper necesaria, ¿no? Así que bueno, no te me vayas, quédate aquí conmigo que seguimos tocando lo mejor del pop latino y más. Y bueno, pues al regresar ahorita en unos como 6 minutitos, te traigo las 3 noticias del día para que estés muy informado en este hermoso día de viernes 19 de junio.

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Muy buenos días, ya a las 7:32, comenzamos el boletín informativo para el día de hoy, viernes 19 de junio del 2026. Comenzamos con la primera noticia de tres, esta es local, sobre un hombre de Oklahoma cuya interacción con otro individuo dentro de una gasolinera de Alabama se volvió viral recientemente. Está hablando públicamente sobre su experiencia. Tyler Brodsky relató que llevó a sus dos hijas a usar el baño de mujeres dentro de un establecimiento, Quick Trip, en Alabama, y mientras ellas se lavaban las manos, otro hombre entró al lugar. Según Brodsky, el sujeto afirmó que su esposa y su suegra necesitaban usar el baño y le exigió de forma agresiva que saliera inmediatamente. Ante esto, Brodsky sacó su teléfono celular para grabar la interacción mientras continuaba ayudando a sus hijas a lavarse las manos. «No podía creerlo», expresó Brodsky. «Pensé que una vez que saliéramos y nos estuviéramos lavando las manos, él diría algo como, está bien, ya van a salir. Pero no, continuó e intensificó la situación, así que yo estaba realmente en shock». Brodsky aseguró que se cercioró de que el baño de mujeres estuviera completamente vacío antes de ingresar con sus hijas. El hombre que le exigió salir llamó más tarde a la policía local. Sin embargo, cuando los oficiales llegaron a la escena, le aclararon al sujeto que el inconveniente no era un asunto de competencia policial. Mientras este altercado civil en una estación de servicio generaba debate en las redes sociales, en Washington el Departamento de Justicia ha puesto en marcha una de las ofensivas legales más agresivas y sin precedentes de la historia reciente. Y es que la administración Trump ha puesto en marcha una campaña masiva e histórica a través del Departamento de Justicia con el objetivo de revocar la ciudadanía estadounidense a más de 250 ciudadanos nacidos en el extranjero antes de que concluya el año fiscal en octubre. Esta medida representa una escalada drástica en el uso de los poderes de desnaturalización, un recurso legal que administraciones pasadas utilizaban rara vez, promediando apenas 11 casos por año. Las demandas federales van dirigidas contra personas que presuntamente obtuvieron su estatus de forma ilegal o mediante fraude, destacando acciones recientes contra delincuentes convictos, defraudadores y agresores sexuales que ocultaron sus antecedentes penales y mintieron en sus trámites migratorios. De ganar los juicios, los afectados perderán todos sus derechos, regresarán a su estatus previo de su residencia y enfrentarán la deportación inmediata. Así que bueno, con esto nos movemos a la última y tercera noticia del día. La industria global de la salud está experimentando un cambio masivo hacia los suplementos de omega 3 derivados de algas marinas. Y es que consolidándose como la alternativa vegetal definitiva al tradicional aceite de pescado, nuevas revisiones clínicas confirman que el aceite del alga proporciona ácidos grasos esenciales como DHA y EPA de forma directa al organismo, ya que los peces obtienen sus nutrientes precisamente al consumir estas algas, ofreciendo la misma eficiencia para reducir los triglicéridos, combatir la inflamación y proteger la salud cerebral. Además de ser una opción libre de toxinas marinas y microplásticos, los suplementos de alga están ganando el respaldo de los cardiólogos debido a que eliminan los molestos efectos digestivos secundarios del pescado, proyectando un crecimiento comercial récord que alcanzará los $1,040 millones. Así que bueno, estas fueron las tres noticias más importantes del día. Con eso regresamos con más de la buena música aquí en Ritmo 96.5 FM. Así que no te me vayas, quédate aquí conmigo, que al final de la hora te traigo el reporte del tráfico y las temperaturas.

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Y bueno, mi gente, ya a las 7:48, te traigo el reporte del tráfico, que para el día de hoy comenzamos bien, ya que solamente tenemos un accidente en Southeast OKC, de Southeast 59 al I-35, así que si están manejando por este lado, recuerden manejar con cuidado. El día de hoy el tráfico está, pues, en verde, que significa que está bien para un viernes, ¿ok? Nada de lo normal. Tenemos también otro accidente que se reportó, pues, en el McLeod, en el I-40, antes de llegar al OK-102, salida 176. El tráfico está un poco lento, así que si está manejando por aquí también recuerde manejar con precaución. Y bueno, nos vamos al reporte del clima y las temperaturas para el día de hoy. Empezamos con una temperatura de 69 grados Fahrenheit y se dice que se espera probabilidades de tormentas alrededor de las 8:15 a.m. y van a intensificar solamente un poco a partir de las 9 y van a seguir como para las 10:30. A lo mejor tendremos aún un poco de tormentas, pero ya se van a salir ya para las 10:30 de la mañana. Van a parar un poco. Así que si el día de hoy están trabajando, recuerden esto. Y bueno, pues la temperatura más alta de hoy será de 83 grados Fahrenheit, que será dentro de las 5 y 7 de la tarde. Así que bueno, el día de hoy también tenemos un día bastante comparado al día de ayer. Nublado, el sol va a salir en ciertas horas y después se va a esconder. Así que nada más tengan precaución sobre la lluvia que tendremos. Lo único que tienes que saber es que dentro de las 8 y 10 hay tormentas dispersas, un 49-59%, con ráfagas de viento de hasta 11 millas por hora. Así que bueno, este fue tu reporte del tráfico, corto pero seguro, y el clima y las temperaturas. Con esto, regresamos con más de nuestra programación aquí en Ritmo 96.5. Nos vamos con Camilo, Ropa Cara, y enseguida sigue Camila con su tema Perdón, Maluma y Enrique Iglesias.

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Y bueno, mi gente, it's the top of the hour. It is now las 8:08 en este hermoso día de viernes nublado, pero excelente viernes. El día tan esperado, no solamente porque pues ya llega el fin de semana, ¿no? Después de una larga jornada del trabajo, sino que también el día de hoy estaremos celebrando el primer aniversario de Ritmo 96.5 en Las Locas Nightclub. 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Así que bueno, con esto regresamos con más de la buena música. Ustedes sigan aquí en sintonía en la Casa del Pop Latino y Más, para que la energía no se les baje. Nos vamos con más, esto es El Elefante y su tema Amores Prohibidos, aquí en Ritmo 96.5.

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What's up, mi gente? 8:31. Llegan tus 3 minutos de motivación aquí en Palante con Todo para recargar tu batería el día de hoy, ya fin de semana. Bueno, yo digo que ya es fin de semana, ya es viernes, ¿no? Pero aún hay que darle con todo, no bajar la guardia, no bajar la energía. Ya hasta mañana, ¿verdad? Pero hoy quiero seguir hablando de este tema, para cerrar ese tema que hemos enfocándonos toda esta semana, sobre todo a su tiempo. Yo quiero hablarte de esa sensación de estar atrasado, ¿no? Porque todos hemos sentido esa sensación. A lo mejor lo sentiste cuando estabas joven, a lo mejor lo estás sintiendo ahorita, y no solamente es para joven, puedes tener 50 años y aún sentirte así. Tú sabes, cuando miras alrededor y piensas, wow, fulanito ya compró su casa, ya compró su troca con los rines, con las llantas que yo quería, ¿no? O a lo mejor miras a fulanita y dices, wow, ella ya tiene su negocio, ya se casó, tiene el vehículo que yo he querido, el vehículo, oh, wow, ¿no? O sea, te empiezas a comparar a ellos. Y no muchas veces, espero que no sea envidia, pero muchas veces no es envidia, es solamente que te empiezas a comparar y dices, wow, ¿cuándo va a ser mi turno? No, o sea, yo he estado trabajando también. Pero quiero que recuerdes que tu camino no es una competencia con la de nadie más. La vida no se trata de llegar primero, ¿ok? Sino que se trata de llegar a tiempo, a tu tiempo, ¿ok? Lo voy a repetir otra vez. La vida no se trata de llegar primero, sino se trata de llegar a tiempo. Y tu tiempo solamente, no el tiempo de nadie más. Porque si no, estarías viviendo la vida de alguien más. Y no es así. Tu vida tiene tu nombre, con tu edad, con tu propósito, con la hora en que naciste y la hora en la que te vas a ir de este mundo. Así que es mejor que tú llegues a tu tiempo. Y a veces lo que sentimos como retraso, en realidad es preparación, ¿no? Ese trabajo que no se dio, esa relación que gracias a Dios terminó, ¿no? Porque muchos estuvimos en esa relación que dijimos, yo me voy a casar con esta persona, y sentimos que esta persona iba a ser para nosotros, pero gracias a Dios que no. Imagínense, si tuvieras quedado con esa persona, bueno, yo no sé dónde estuviera. Bueno, no estuviera aquí, ¿no? Pero a lo mejor te dolió, ¿no? Pero después entiendes, si no hubiera pasado, yo no estaría aquí, aprendiendo lo que necesitaba para lo que viene. Y lo más lindo es que estar justo donde debes estar no significa conformarte, sino confiar. Confiar en que cada paso, hasta los que parecen pequeñitos, te están alineando con algo más grande. Así que el día de hoy, mi gente, esta semana quiero que te lleves esto contigo, y para que la siguiente semana ya hayas sobrepasado esto. No te compares, no te presiones. Si hoy te toca caminar lento, camina lento, bailando, pero lento, ¿no? Si mañana te toca correr, corre cantando. Lo importante es que no pares. Do not stop, do not give up. Porque, mi gente, no estás perdido. Estás exactamente en tu proceso. Si tú sabes que no estás solamente de brazos cruzados, sentando, esperando a que el milagro llegue a tus manos, entonces déjame decirte que estás haciendo lo correcto. Mientras que tú estés poniendo el esfuerzo, trabajando y poniéndolo todo en las manos de Dios, porque Él es el que tiene la última palabra, entonces you are right where you are supposed to be. Así que llévate contigo esa reflexión el día de hoy, y espero que te haya ayudado a recargar tu energía, tu batería. Y si no, pues tómate tu café, ¿ok? Tómate tu café y sube el volumen, porque seguimos con la buena música aquí en Ritmo 96.5. Que la energía no pare en este viernes.

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Feliz viernes, mi gente, ya a las 8:53. Y oigan, el día de hoy estaba pensando en el partido de ayer, que no pudieron ver, si no lo pudieron ver, el partido de México contra Corea del Sur. Déjenme decirles que no perdimos de un auténtico drama de primer nivel. Yo no sé ustedes, pero yo creo que I think it was a good game, a very, very good game. Sí que marcador dice 1-0, pero no se dejen engañar, fue un juego de pura estrategia y muchísima tensión, porque el gol de la ventaja llegó al minuto 50 con Luis Romo, pero el verdadero momento que nos dejó a todos con la boca abierta ocurrió casi al final. O sea, minuto 87, Corea del Sur se va con todo al frente y así es donde el portero Raúl Rangel hace una doble atajada espectacular, literalmente sobre la línea. Los críticos como que ya le están llamando la salvada de todo el torneo. De verdad, impecable, mi gente. Yo me quedé like, wow, I can't believe we won. Pero con este resultado tan sufrido, pero merecido, México se convierte en la primera selección en asegurar su pase en la siguiente ronda de la Copa Mundial. Así que no fue un juego fácil, no, pero fue un juego muy, muy buen jugado. Pero se ganó con clase, ¿verdad? O sea, yo no sé ustedes, pero a mí me encantan los juegos cuando son difíciles, ¿no? Cuando ambos equipos como que no pueden meter un gol. O sea, sí, nos frustramos porque ya mete un gol, ¿no? Pero así es como sabes cuando es un buen juego. Cuando

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Y bueno, mi gente, eso fue Bad Bunny con su tema Nueva York, que por cierto, ya lleva en la Billboard como los top 10 ya por varias semanas. Así que bueno, Bad Bunny no se sigue quedando atrás, él sigue siendo éxito y historia. Bueno, pues estamos aquí en tu casa del Pueblo Latino y más, Ritmo 96.5, donde le ponemos ritmo a tu vida con la buena música, especialmente para un día como hoy, viernes, nublado. La gente ya quiere festejar porque es viernes, quiere festejar porque a lo mejor su equipo favorito ganó ayer, ¿no? México contra Corea. Yo no sé, yo nomás digo, ¿eh? Pero bueno, quédate aquí conmigo que tengo más que compartir contigo en la próxima hora. Así que bueno, no vas a querer perderte de nuestro segmento ahorita, Latidos del Corazón. Y bueno, pues si estás manejando ahorita, actualmente tenemos una temperatura de 70 grados Fahrenheit. Así que bueno, sigue disfrutando. Esto es Manuel Turizo aquí en Ritmo 96.5.

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1: Y bueno, mi gente, sube piso 21 con su tema Tomar Distancia. Ya las 9:22, and you're listening to the house de la mejor música del pop latino y más, Ritmo 96.5. Y bueno, pues me acaban de pedir un tema que los voy a complacer. Me pidieron una canción de Don Omar, Pobre Diabla. Y también nos dijeron congrats on your 1 year anniversary. Así que bueno, el día de hoy estaremos de fiesta festejando nuestro primer aniversario en las Lucas Nightclub, que va a ser una fiesta privada. Ya el día de ayer escogimos los ganadores, los invitados exclusivos que van a acompañarnos y celebrar junto con nosotros. Pero para las personas que pues no recibieron su invitación, ¿verdad? Que a lo mejor se registraron, pero pues no ganaron, ¿verdad? Les quiero pues avisar que el día de hoy, aunque no lleguen a la fiesta después de las 10, son más que bienvenidos para festejar. Ellos, las locas, abren sus puertas a las 10, así que si quieren venir, pueden venir, ¿ok? Solamente que tienen que ser mayor de 21 años, ¿ok? Así que bueno, con esto, la invitación ya queda brindada para ti, para que vengas el día de hoy a las locas después de las 10 de la tarde. Y bueno, pues nosotros estamos felices festejando nuestro primer aniversario. Así que bueno, con esto regresamos con más de la buena música aquí en Ritmo 96.5. Si quieres llamar o pedir una canción, el número en cabina es 405-635-9537. Puedes mandar tu mensajito, mandar tu saludo, pedir tu canción. Estamos aquí para complacerte. Nos vamos con Pobre Diabla a cargo de Don Omar, el título que me acaban de pedir, así que bueno, disfrútalo.

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1: Y bueno, mi gente, ya las 9:32, muy buenos días. Qué bendición saludarlos hoy viernes, llegar a este fin de semana, otra semana nueva que terminamos y luego no es un privilegio levantarnos todos los días, aunque a veces nos levantemos cansados por sueño, por la vida, pero aún estar aquí, no darnos por vencidos, ¿no? Y bueno, pues hoy en esta hora tenemos un programa muy especial porque hoy, por si no lo sabías, se celebra el Juneteenth, el Día de la Libertad. Juneteenth, creo que así se dice, si lo pronuncié bien, pero hoy es el Día Nacional donde celebramos para conmemorar el fin de la esclavitud en los Estados Unidos. Y bueno, pues déjenme contarles una historia impresionante de cómo empezó este día. Nos vamos a ir a Galveston, Texas, al 19 de junio de 1865. Viajemos hasta atrás al tiempo, ¿no? Ese día, el general Gordon Granger llegó con sus tropas, se paró frente a la comunidad afroamericana y leyó la orden número 3, anunciando que la guerra había terminado y que por fin todos los esclavos eran libres. Pero aquí viene lo increíble. El presidente Lincoln ya había firmado la proclamación de emancipación 2 años y medio antes. La libertad ya era suya por ley, pero ellos seguían bajo el látigo en los campos de algodón simplemente porque la noticia viajaba lento y nadie se los había dicho. Imagínate. Quiero que pienses por un tiempo que tú fueras una persona afroamericana, ¿no? Y en ese entonces estabas esclavo, pero ya eras libre por ley, pero porque las leyes, ¿verdad? Antes no había que avión, antes no había que televisión, teléfono, solamente por cartas. Y tú seguías aún recibiendo ese tratamiento duro donde te pegaban, te golpeaban y tenías que ser esclavo, ¿no? Y por fin llega la noticia de que eres libre. Y aquí viene lo increíble, ¿no? Dice que la gente, al enterarse, hizo estallar pólvora en los árboles para celebrar su libertad. Como decía un ex esclavo llamado Hay Turner, ese no fue el día en que nos liberaron, fue el día en que nos dijeron que éramos libres. Imagínate, ¿no? Esta historia tan fuerte. Pero al mismo tiempo que te toca el corazón y dices, wow, por fin, o sea, yo sí, aunque yo no fui ellos, yo no estuve ahí, yo puedo sentir la felicidad que ellos a lo mejor sintieron. Y escuchar esto a mí me eriza la piel porque nos deja una pregunta directa para el alma. ¿Cuántos de nosotros estamos viviendo hoy en nuestro propio Texas mental? Y me refiero a que cuántas veces ya eres libre de algo, pero sigues viviendo como un esclavo porque no te has enterado o no te la has creído, o sigues repasando el pasado una y otra vez. Eres libre de soltar esa relación que te amarga los días. Eres libre de dejar atrás la culpa por un error que cometiste hace 5 años. Eres libre de apagar el celular y dejar de cumplir las expectativas de todo el mundo y vivir tu propia vida. La orden de libertad vigente de tu vida ya se firmó hace mucho tiempo, así que no sigas cargando cadenas invisibles por medio o costumbre o el qué dirán. Sigue trabajando en el campo de concentración de tus propios pensamientos destructivos, pensando que no tienes opción cuando la puerta de la jaula está completamente abierta. Así que el día de hoy, ahora ya sabes un poco de historia y ahora ya sabes la reflexión de hoy. No te quedes en la jaula cuando la puerta está completamente abierta para que tú salgas y grites, soy libre. Esto fue Latidos del Corazón aquí en Ritmo 96.5. Regresamos con Belinda, Luz sin Gravedad.

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Y bueno, mi gente, ya a las 9:54 minutos. Y para los que necesitan la explicación de la mente para cerrar nuestra hora y nuestro tema el día de hoy aquí en Latidos del Corazón, hablamos en cómo es que declares tu propio día de la libertad. No esperes a que las circunstancias sean perfectas, porque pues eso nunca lo va a ser, ¿no? Ni a que el pasado se borre, ni a que alguien venga a darte permiso de ser feliz. El permiso ya lo tienes tú. Así que hoy, mi consejo para ti es que rompes la cadena. Rompe la cadena que te amarra y camina con la frente en alto. Aquí te va la

energía del crecimiento. Así que bueno, hoy entérate de la noticia que ya eres libre, así como el día de hoy se considera el Día Nacional del Juneteenth, ¿no? El día Nacional de la Libertad, Freedom Day, cuando esclavos por fin de Galveston, Texas, fueron libres. Así que bueno, con eso terminamos nuestra Hora Latidos del Corazón. Ahora ya sabes un poco de la historia, ¿no? De Estados Unidos, de la esclavitud. Y bueno, para el consejo de ti, que el día de hoy, si tú crees que eres libre, entonces eres libre. Nos vamos con más buena música. Esto es Camilo, aquí en Ritmo 96.5.

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1: Y bueno, mi gente, ya a las 10:04, eso fue Maluma con su tema Hawaii. Sigue disfrutando de la buena música aquí en Ritmo 96.5. Nos vamos con Cali Uchis y su tema Muévelo. Si gustas mandar un saludo o pedir una canción, puedes mandar mensaje al 405-635-9537. Así que bueno, nos vamos con más de la programación. Enseguida tenemos a Cali Uchis, CNCO y Nati Natasha.

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¿Qué tal, mi gente? 10:29, comenzamos la hora más sabrosa de todos los días, Sabores de mi Tierra, donde el día de hoy les traigo una receta brasileña. Así es, porque el día de hoy voy a jugar Brasil. Así que bueno, ¿qué más perfecto que celebrar que Brasil va a jugar contra Haití que cocinando una feojada? Así que si no sabes qué cocinar el día de hoy para tu cena, esta receta te va a quedar súper bien y le va a encantar a toda tu familia. 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Y bueno, pues aprovechando, mi gente, entramos a la receta. La feijoada nació de la nostalgia y la creatividad fusionando los frijoles negros típicos de América con las costumbres europeas, y hoy es sinónimo de fiesta, de reunión y de viernes por la noche, una joya de nuestra gastronomía latina. Y bueno, para muchos que no van a saber qué es la feijoada brasileña, imagínate unos frijoles charros, pero aún más ricos, con más carne, no solamente salchicha y tocino, no, esta feijoada lleva muchos tipos de carnes, así que para la gente que dice que yo no puedo comer sin carne, bueno, pues esta receta te queda perfecto y es súper fácil de hacer. Para los ingredientes necesitas 500 gramos de frijoles negros, caraotas o porotos negros, los que tú tengas, pero lo tradicional son los frijoles negros. Para las carnes, 200 gramos de tocino, panceta picado, 300 gramos de chorizo tipo calabresa o ahumado y en rodajas, y también 400 gramos de carne de cerdo, costilla o lomo en cubos. Mi gente, las costillas salen riquísimas, así que bueno, para sazonar, una cebolla grande picada, 4 dientes de ajo picados, 2 hojas de laurel, sal, pimienta negra y un toque de comino, porque sin el comino no es platillo latino. Para acompañar puedes cocinar arroz blanco picado, gajos de naranja fresca y el secreto brasileño para cortar la grasa, ¿ok? El cilantro fresco. Muchos hacen su ensalada que viene siendo como pico de gallo, pero también tienen como que un poco de pepino cortado en sí. Pero ya como a ti te guste, ¿verdad? Aquí te van los pasos. Cocina los frijoles negros previamente remojados. Así que si el día de hoy quieres cocinar esto, yo que tú empezaría a remojar los frijoles ya desde ahorita. Y después, en una olla grande, con agua y las hojas de laurel hasta que empiecen a ablandarse, ¿ok? ¿Quieres que se escuche? Como que están así, ¿no? Y para el sofrito y las carnes, en un sartén aparte, vas a dorar el tocino para que suelte su grasa, con el que usaremos en vez de usar aceite. Y en esa misma grasa, sellas los cubos de cerdo y las rodajas de chorizo, agrega la cebolla y el ajo hasta que queden bien dorados y aromáticos. Después pasa todo el sofrito y las carnes a la olla de los frijoles y deja cocinar a fuego lento durante unos 30 a 40 minutos. Algunas personas los cocinan 50 minutos, pero bueno, ya tuve revisando que todo se esté cocinando hasta que el caldo espese, los sabores se concentren y la carne esté sumamente suave. Sal, pimentar al gusto. Así que tú le pones tu sal, tu pimienta. Y bueno, pues emplatar con una buena base de arroz blanco, el guiso de feijoada encima y decoras el plato con gajos de naranja y cilantro. Así que bueno, mi gente, el truco de los brasileños es exprimir un poco de jugo de naranja fresca sobre el plato justo antes de comerlo, porque esto va a equilibrar la intensidad de las carnes y le dará un toque fresco espectacular, ideal para abrir el apetito antes del partido. Así que bueno, espero que lo intenten, porque esta receta es una clásica de Brasil, la mejor de Brasil, y a muchos les encanta. Mira, si te encantan los frijoles charros, este va a estar aún mejor, ¿ok? Porque tiene todas las carnes que te puedes imaginar. Así que este fue Sabores de mi Tierra, mi gente. Cerramos con la feijoada brasileña y regresamos con más de la buena música aquí en Ritmo 96.5. No le cambies, sigue escuchando, sube el volumen, que aquí le ponemos ritmo a tu vida.

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Sí, muy buenas noches, mi nombre es Carlos Morales desde el bloque FM. Chicas, hoy los tragos están a 2x1. Invita a tu amiga, pásenla bien y cuídense.

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1: Sesh. 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
1: Y bueno, mi gente, ya a las 10:54, ya ha llegado el momento de que me despida de ustedes. Gracias por una semana llena de risas, de alegría y por sintonizarme. No olviden que estamos aquí en sintonía todas las mañanas, lunes a viernes de 7 a 11 de la mañana. Así que espero que empiecen su día conmigo. Empezamos con el boletín informativo a las 7. Y después seguido a las 8 con tus 3 minutos de motivación y empoderamiento. Y después a las 9 charlamos sobre experiencias que todos tenemos, conversaciones del corazón. Y terminamos nuestros días a las 10 con nuestro segmento Sabores de mi Tierra, para que vayan preparando o pensando tan siquiera en lo que van a cocinar para la cena. Así que bueno, muchas gracias por esta semana, mi gente, muy bendecida. Espero que tengan un excelente viernes. Recuerden, el día de hoy estamos nosotros de fiesta, porque estaremos celebrando nuestro primer aniversario en Las Locas Nightclub, nuestra fiesta.

You didn't win your entrance, but you can still come and celebrate with us after 10 p.m. because that's the time the nightclub is open. 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The invitation is for all of you. Así que espero que vengan. Y si no, pues de lejitos celebran con nosotros. Así que bueno, antes de despedirme, les traigo un poco del vistazo del clima para la salida del lonche, que muchos ya se preparan. Tenemos actualmente una temperatura de 71 grados Fahrenheit. Para la una subiremos a los 78 grados. Tendremos condiciones mayormente nublados, que significa que va a haber un poco de sol presente en el cielo, con ráfagas de viento de hasta 7 millas por hora. No tenemos lluvia en la vista ya, y no sé si sí hubo. Aquí el pronóstico del clima dijo que había un poco de lluvia que se esperaba en la mañana, y ya para las 10 se iba a despegar, así que yo no sé porque yo no he salido. Pero el día de hoy ya no tenemos más lluvia. Recuerda que la máxima de hoy es de 84 grados Fahrenheit, dentro de las 4 y 7 de la tarde. Terminaremos el día de hoy con una temperatura de 77 grados a eso de las 10 de la tarde. Así que bueno, te adelanto un poco para el día de mañana. No, el día de mañana la mínima será de 70 grados y la máxima será de 89 grados, o más bien 90 grados, que será dentro de las 3 y 6 de la tarde. Para el domingo, la mínima será de 76 grados. Así que disfruten de su fin de semana, mi gente, que tengan un excelente viernes y fin de semana. Nos vemos el lunes. ¡Chao, mi gente!

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1: 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Vamos. Listo. Salud, muchachos, por esa mujer.

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2: Y bueno, mi gente, ya son las 3 de la tarde con 5 minutos. Hola, hola, ¿qué tal? Oklahoma, buenas tardes, con mucho gusto. Te saluda Noemí Rojo, la chaparrita, en este viernes, oye, 19 de junio del 2026. Esperando que tu día y que tu tarde vayan de lo mejor, por supuesto, muchísimas gracias a mis compañeros quienes estuvieron contigo. Oye, también es hoy, nos vamos de fiesta esta noche, nos vamos de rumba a festejar contigo. Nuestro primer aniversario en Las Locas Nightclub. Muchas felicidades a nuestros ganadores de su acceso VIP para esta fiesta privada con ritmo en Las Locas Nightclub. Bueno, esta noche nos vamos de fiesta, ¿verdad? Y bueno, para aquellas personas que nos han preguntado, claro que ustedes pueden llegar después de las 10 de la noche. Este evento obviamente pues es privado, pero después de las 10 de la noche, las puertas de Las Locas Nightclub siguen abiertas para todos ustedes. Así que es fin de semana, ¿verdad? Se va a irse de fiesta. Pero bueno, oye, quédate conmigo porque más adelante te tengo nuestro segmento Al Día con el Mundial. 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Es un mes futbolero. Puedes ganar jerseys, puedes ganar playeras, puedes ganar tarjetas de regalo y muchísimo más. Así que quédate en sintonía que más adelante regresamos con promociones y por supuesto información que compartirte en esta tarde. De esta manera comenzamos con nuestro turno al aire. ¡Feliz viernes!

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Es el Conejo Malo y Daddy Yankee con La Santa a través de Ritmo 96.5 FM. Oye, ya a las 3 de la tarde con 24 minutos, sigan en sintonía que ya regresamos con nuestro segmento futbolero en esta tarde. 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Tienen también jerseys, playeras, la verdad que muchísimos accesorios que podrías ganar en este mes futbolero cortesía de McDonald's. Así que sigue en sintonía y cuando quieras registrarte para esta promoción, puedes marcar el 405-635-9537, 405-635-9537. Esta tarde vamos a seleccionar a un afortunado ganador o ganadora de una tarjeta de regalo cortesía de McDonald's. Así que quédate conmigo que ya volvemos con más en esta tarde.

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Ya son las 3 de la tarde con 34 minutos. Mi gente, estamos de regreso con nuestro segmento Al Día con el Mundial, traído a ustedes por McDonald's. Vámonos rápidamente con el resumen del día de ayer. Oye, la verdad que las redes sociales explotaron bastante con uno de los partidos más esperados, pero te tengo el resumen de los partidos del día de ayer, jueves 18 de junio. La actividad del grupo A y el grupo B dejó grandes emociones, goleadas contundentes y los primeros invitados a la siguiente ronda. Hablemos de México, 1-0 contra Corea del Sur. Con un solitario gol de Luis Romo al minuto 50, la selección mexicana hizo vibrar el Estadio Guadalajara, amarró el liderato del grupo A y selló su boleto directo a la fase eliminatoria. Esto en el primer partido que tenemos para comentarte acerca del resumen para el día de ayer. Y hablemos de Canadá, 6-0 contra Qatar. El conjunto de la hoja de Maple le costó, le pasó más que nada por encima a lo que es la escuadra qatarí en Vancouver en una exhibición ofensiva imponente que mejora notablemente su diferencia de goles. Hablemos de Suiza, 4-1 contra Bosnia y Herzegovina. Que bueno, los suizos se pusieron con jerarquía en Los Ángeles al alcanzando las 4 unidades para colocarse provisionalmente en la cima de su sector. Pero vámonos con más en esta tarde. Suiza 4-1 contra Bosnia, obviamente es la información que te acabamos de compartir, pero tenemos también a República Checa 1-1 contra Sudáfrica, un duelo de mucha tensión en Atlanta, que terminó en tablas gracias a un penal convertido por Mokoena, que dejando obviamente a ambos equipos con vida pero sin margen de error, dejando este empate 1-1. Vámonos a lo más esperado para el día de hoy, viernes 19 de junio. La novena jornada del Mundial presenta 4 partidos electrizantes correspondientes a la segunda fecha de los grupos C y D. Sabemos que está el partido en estos momentos de Estados Unidos contra... Vamos a checar el marcador si hay algún cambio en estos momentos. Pero tenemos el partido de esta tarde precisamente, Estados Unidos contra Australia. En Seattle, esta batalla de líderes, el ganador podría asegurar su boleto a la siguiente ronda, pero también Escocia contra Marruecos el día de hoy en Boston, choque directo clave para perfilar a los clasificados del sector, mientras que Brasil contra Haití en Filadelfia, la Canaria busca redimirse con urgencia tras su amargo empate inicial, y Turquía contra Paraguay en San Francisco, duelo de obviamente matar o morir para dos selecciones obligadas a sumar sus primeros puntos precisamente para el partido que tienen el día de hoy. Vamos a checar rápidamente si hay algún cambio de lo que es el partido de Estados Unidos en estos momentos. 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Sigue en sintonía, esto fue Al Día con el Mundial. Ya regresamos.

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Ahí escuchaste a Prince Royce con el tema Garita de Inocente a través de Ritmo 96.5 FM. Oye, ya son las 3 de la tarde con 53 minutos. Y antes de continuar con más música, hoy en esta hora pues vamos a seleccionar a un afortunado ganador o ganadora de esa promoción que tenemos precisamente durante este segmento, en esta hora precisamente. Al día con el mundial traído a ustedes por McDonald's. Te recuerdo que ellos están regalando muchísimos premios durante este mes futbolero. ¿Qué tienes que hacer? Bueno, registrarte durante las 3 de la tarde, que es cuando tenemos al día con el mundial, para la oportunidad de ganar playeras, jerseys, calcetas. Todos son personalizados con el mundial, obviamente, y también tarjetas de regalo cortesía de McDonald's. Así que tengo por aquí nuestras registraciones. Vamos a seleccionar a un afortunado ganador o ganadora. Se lleva una de estas tarjetas de regalo para que festejes en este mundial con tu familia, cortesía de McDonald's. Muchísimas felicidades. Me parece que es una damita. Sandra Martínez, la ganadora de esta tarjeta de regalo cortesía de McDonald's durante nuestro segmento Al Día con el Mundial. Con esto vámonos con más música, pero sigue en sintonía y recuerda que todavía tienes la oportunidad de participar en esta promoción. Mientras tanto, sigue disfrutando de lo mejor de tus artistas favoritos, del pop latino y más.

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Y bueno, ya son las 4 de la tarde con 6 minutos. Estamos de regreso con el pronóstico del clima y las temperaturas para hoy viernes 19 de junio del 2026. Condiciones actuales, 83 grados con la tarde nublada. Tenemos la sensación térmica a los 85 grados, ráfagas de viento de 7 millas por hora con dirección al este, 55% de humedad. Temperatura máxima para hoy, 85 grados, la mínima descendiendo esta tarde-noche a los 70 grados. Sigue en sintonía que regresamos con más. Esto fue el pronóstico del clima y las temperaturas para el día de hoy en tu ciudad, la ciudad de Oklahoma. Ya volvemos.

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3: Y bueno, mi gente, ya a las 4 de la tarde con 24 minutos. 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Gracias por el patrocinio de esta hora y quédate en sintonía, porque más adelante te tengo la nota del día de hoy en Al Día con tus artistas, donde vamos a hablar acerca de Cynthia Rodríguez, que revela detalles de la próxima fiesta de cumpleaños de su hijo con Carlos Rivera. Así que es la nota de esta tarde en Al Día con tus artistas. Mientras tanto, sigue disfrutando de lo mejor del pop latino y más. En programación tenemos a Bad Bunny, tenemos también a Thalía con Nati Natasha, Maite Perroni, Wisin y Yandel y muchos más. Somos Ritmo 96.5.

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Oklahoma City, estás disfrutando de lo mejor del pop latino y más a través de Ritmo 96.5 FM. Maite Perroni con el tema Adicta. Es el tema que acabamos de escuchar. Oye, pues para aquellas personas que nos han escrito mensajitos el día de hoy, que se han reportado, que nos están preguntando, que si estamos listos para esta noche, claro que sí. Celebrando nuestro primer aniversario en Las Locas Nightclub. Felicidades a todos los ganadores que nos estarán acompañando en esta fiesta VIP. Y bueno, más adelante te tengo lo que viene siendo la nota de esta tarde. Por supuesto, también más información que compartirte antes de despedirnos, porque nos vamos un poquito antes, porque hay que cambiarnos, ¿eh? Nos vamos de fiesta y no podemos ir con estas fachas, ¿eh? Así que más adelantito tengo información que compartirte. Sigue disfrutando de la buena música y ponle ritmo a tu vida. Y con esto, tu frecuencia Ritmo 96.5.

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1: Y bueno, mi gente, ya a las 4 de la tarde con 50 minutos estamos de regreso con nuestro segmento Al Día con tus artistas. 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Y nos vamos con la nota de esta tarde, donde te platicaba que vamos a hablar de Cintia Rodríguez, que revela detalles de la próxima fiesta de cumpleaños de su hijo con Carlos Rivera. Y es que el tiempo se pasa volando cuando se cree que los hijos, pues, no van a crecer tan rápido como uno lo imagina. Y esto es lo que dice Cintia Rodríguez a través de sus redes sociales, quien, bueno, después de darse cuenta que, pues, su hijo ha crecido bastante y su próximo cumpleaños ya está a la vuelta de la esquina, la pareja, que se casó en una discreta boda en el 2022, le dio la bienvenida a su pequeño hijo, León, en agosto del 2023, haciendo realidad uno de sus más grandes sueños. Las vidas de los cantantes cambiaron por completo y ellos no podrían estar más felices con la hermosa familia que han construido. Luego de celebrar su quinto aniversario de esposos, los famosos padres se están preparando para festejar el tercer cumpleaños de su nene y también la conductora pues ha adelantado algunos detalles de cómo será esta fiesta. Y es que recientemente Cintia abrió una sesión de preguntas y respuestas para interactuar con sus seguidores en Instagram y, como era de esperarse, la maternidad fue uno de los temas abordados. Una internauta mencionó el próximo cumpleaños de León y la guapa mamá se mostró abierta sobre sus planes. Fue aquí donde dijo lo siguiente: Leoncito cumple 3 años en agosto, ¿lo pueden creer? Ahí el tiempo se pasa volando y es real, ¿te das cuenta? ¿Con los niños? Comentó la conductora. Él nos dijo que su fiesta quiere que sea de granja. Así es como, pues, la guapísima mami comentó los detalles de cómo será esta fiesta de cumpleaños, que, bueno, ya está a la vuelta de la esquina y a través de las redes sociales ha estado compartiendo más detalles de este esperado cumpleaños. Así que esta fue la nota del día de hoy a través de nuestro segmento Al Día con tus artistas. Cintia Rodríguez revela los detalles de la próxima fiesta de cumpleaños de su hijo León con Carlos Rivera. Con esta nota nos vamos con más música. Sigue disfrutando de lo mejor del pop latino y más en Ritmo 96.5.

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2: Y bueno, mi gente, continuamos con buena música, lo mejor del pop latino y más en Ritmo 96.5 FM. Oye, nos preparamos porque esta noche nos vamos a nuestro gran aniversario. Oye, muchísimas felicidades a nuestros ganadores que se van a celebrar con nosotros esta noche en Las Locas Nightclub. Nuestro primer aniversario en la fiesta privada de Ritmo 96.5. Oye, pues más adelante tengo información que compartir antes de despedirnos porque andamos a la corre y corre el día de hoy. Mientras tanto, sigue disfrutando de lo mejor del pop latino y más en esta tu frecuencia Ritmo 96.5.

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1: Y bueno, mi gente, continuamos con la mejor música pop latino y más. Estás disfrutando de lo mejor de tus artistas favoritos en la música latina en esta tarde. Quédate conmigo y regresando yo tengo información que compartirte a través de nuestro segmento Tu Salud con Ritmo. Mientras tanto, sigue disfrutando del pop latino y más en Ritmo 96.5. Quédate conmigo que ya regresamos.

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1: Y bueno, mi gente, ya estamos de regreso en esta tarde con nuestro segmento Tu Salud con Ritmo. Esta tarde te tengo los beneficios de una fruta que creo que ahorita está en temporada. Y bueno, a mí me encanta disfrutar de postres, digamos que también de alguno que otro antojito con esta fruta. Se trata del mango. Esta es una fruta tropical, baja en calorías, rica en nutrientes. Su consumo aporta grandes cantidades de fibra, potasio y vitaminas A y C. Este fortalece el sistema inmunológico, mejora la digestión y favorece la salud de nuestra piel. Así que hablemos en esta tarde de los principales beneficios de lo que es el mango para nuestro organismo. Salud visual. Gracias a su alta concentración de vitamina A, ayuda a prevenir la sequedad ocular y mejorar nuestra vista. Mejora la salud digestiva o mejora digestiva. Aporta fibra soluble e insoluble. Facilita el tránsito intestinal y bueno, también ayuda con la salud cardiovascular. Su aporte de magnesio y potasio ayudan a mantener una presión arterial estable. Efecto saciante. Ayuda en dietas para el control de peso al promover la saciedad sin sumar un exceso de calorías. Así que esta tarde en nuestro segmento Tu Salud con Ritmo, hoy te presentamos los beneficios de esta riquísima fruta tropical que es el mango. Quédate en sintonía que regresamos con más. Somos Ritmo 96.5.
2: Sí. 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Chicas, hoy los tragos están a 2x1. Invita a tu amiga, pásenla bien y cuídense.
3: Ella no quiere.

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1: Y bueno, mi gente, ya estamos de regreso con el pronóstico del clima y las temperaturas para el resto del día de hoy. Te cuento condiciones actuales: 80 grados, la sensación térmica los 82 grados, la tarde nublada. Tenemos ráfagas de viento de 6 millas por hora con dirección del sur hacia el suroeste, 60% de humedad. El día nublado con la temperatura máxima en los 85, la mínima en los 70 grados. Oye, pero te doy un adelanto también para lo que es este fin de semana. Las condiciones del clima, obviamente, pues, cambia un poquito de lo que fue la mitad de esta semana, lo que será este fin de semana. Y bueno, brevemente para el sábado te cuento, la temperatura se espera en los 89 grados como máxima, mínima en los 68, 0% de precipitación. Se espera el día mayormente despejado. Tendremos ráfagas de viento de 9 a 15 millas por hora con dirección hacia el suroeste. Esto es para el día de mañana sábado. Vamos a pasar rápidamente con el domingo. Temperatura máxima en los 95 grados, mínima en los 73, el día parcialmente nublado. 20% de precipitación, ráfagas de viento de 24 a 29 millas por hora con dirección hacia el sur. Y para el día lunes, temperatura máxima en los 81 grados, la mínima en los 67, 20% de precipitación. El día parcialmente nublado, ráfagas de viento de 10 a 15 millas por hora, esto con dirección hacia el norte. Así que, brevemente, información acerca del pronóstico del clima y las temperaturas para este fin de semana y para el resto de esta tarde-noche. Sigue en sintonía que volvemos con más en Ritmo 96.5.

Y bueno, mi gente, yo me despido un poco antes de lo normal de nuestro turno al aire, porque nos vamos corriendito. Recuerden que esta noche nos vamos de fiesta, nos vamos de rumba con muchos de ustedes, celebrando nuestro primer aniversario en esta fiesta privada de Ritmo que tenemos en Las Locas Nightclub. Para aquellas personas que nos preguntan, ustedes pueden llegar después de las 10 de la noche a disfrutar del ambiente que ofrece Las Locas Nightclub. Así que es fin de semana, todo con medida, nada en exceso, pero a disfrutar y a gozar muchísimo. Que disfruten el fin de semana y nos escuchamos el día lunes, si mi padre Dios nos lo permite. Soy Romy Rojo, la chaparrita. Sigue disfrutando de tu tarde.

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0: 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Presentado por Brenda Gómez Odeo con Mac and Tyler Law. ¿Te has lesionado? 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
1: 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Vamos. Listo. Salud, muchachos, por esa mujer.